0: Bien, se manejó eso, pues. Bueno, pues a mí ahora nada, o sea que me después.
1: No, no sé.
2: Emergency. Respond 1855 Selmy Drive. Unit C-123, District 2, Medic 2, respond 1855 Selmy Drive, Unit
3: C-123. Okay. Yes. Yes. From Paul 143, California, on a Kia.